Chris Tenor y Peter Harvey bajo, junto al Monteverdi Choir y los English Baroque Soloists, dirigidos por John Elliott Gardiner, en la cantata BWV 40, Dazu ist erschienen der Sohn Gottes, Para esto ha venido el Hijo de Dios, de Johann Sebastian Bach. Con la última cantata de hoy, Unser Mund sei voll Lachens, que nuestra boca se llene de risa, BWV 110, regresamos al día de Navidad con un imponente coro inicial basado en la obertura de la suite orquestal en re mayor, BWV 1069, que escuchamos en un programa anterior. Como es de rigor en la forma de la obertura, comenzamos con una sección lenta y majestuosa, estrictamente instrumental, incluyendo tres trompetas y tímpani para añadir a la celebración festiva, además de tres oboes, fagot, cuerdas y bajo continuo. El coro entra en la sección rápida con un pasmoso despliegue técnico, acentuado por el rapidísimo tempo elegido por Gardiner, cuyas figuras sugieren la risa mencionada en el texto, alternando el coro con las voces solistas, soprano, alto y tenor, sin el bajo. Al final del movimiento hay un retorno a la sección instrumental lenta. El texto es una paráfrasis del Salmo 126. El segundo movimiento, una dulce aria para tenor con dos flautas traversas, obligato y continuo, ofrece un contraste a la excitación del primero. Aquí Bach renuncia a la forma usual del aria da capo, prefiriendo una estructura binaria, articulada por las secciones de las flautas en dúo. Un breve recitativo acompañado para bajo, cuerdas y continuo, cita el texto de Jeremías 10:6. No hay nadie semejante a ti, Jehová, grande eres tú y grande en poder es tu nombre. Como ya será evidente, esta cantata, compuesta para el día de Navidad de 1725 y que pertenece al tercer ciclo de cantatas de Leipzig, no es una típica cantata coral. El libreto, de Georg Christian Lings, contiene una serie de citas bíblicas en algunos movimientos, otros tienen textos en poesía libre, y solo el último movimiento está basado en un himno coral. Curiosamente, el texto omite toda alusión directa a la Navidad, aunque no hay duda alguna de su fecha de estreno. El cuarto movimiento, un aria para alto con oboe d'amore obligato y continuo, es muy expresiva, con un texto libre que comienza con las palabras: Señor, ¿qué es el hombre para que tan penosamente busques tu salvación? Es solo en el quinto movimiento, un dueto para soprano y tenor con acompañamiento de continuo, que se hace referencia indirecta a la Navidad, pues el texto es una cita del Evangelio de San Lucas, capítulo 2, versículo 14, cuando los ángeles alaban a Dios diciendo: Gloria a Dios en las alturas y en la tierra paz y buena voluntad para con los hombres. Luego de estos movimientos apacibles, regresa la excitación con la última aria, para abajo con trompeta, oboe da caccia, cuerdas y oboes 1 y 2 y continuo. Una exhortación a la alabanza: Despertad venas y miembros y entonad cantos de alegría que sean gratos a nuestro Dios. Y vosotras, devotas cuerdas, concertad una alabanza tal que corazón y espíritu se alegren. La cantata concluye con un breve coral en armonización sencilla a cuatro voces. Escuchemos a Joan Lund, soprano, William Towers, alto, James Gilchrist, tenor y Peter Harvey, bajo, junto al Monteverdi Choir y los English Baroque Soloists, dirigidos por John Elliott Gardiner, en la cantata BWV 110, Unser Mund sei voll Lachens, que nuestra boca se llene de risa, de Johann Sebastian Bach.

0: Hemos escuchado a Joanne Lund, soprano, William Towers, alto, James Gilchrist, tenor, y Peter Harvey, bajo, junto al Monteverdi Choir y los English Baroque Soloists, dirigidos por John Elliott Gardiner, en la cantata BWV 110, Unser Mund sei voll Lachens, Que nuestra boca se llene de risa, de Johann Sebastian Bach. Así llegamos al final de nuestro programa de hoy. Esperamos que haya sido de su agrado. Les habló Luis Hernández Mergal. Le damos las gracias a la productora de este programa, Isis Loremis Colón. Y les esperamos la próxima semana para otra audición de La Peregrinación de las Cantatas de Bach.
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0: aquí por Alegro 91.3 FM y también por WIPR 940M. Estamos por FM y AM de 1 a 2 de la tarde, lunes a viernes. Y este programa que están escuchando hoy, pues entonces se escucha por la mañana de 5 a 6 AM por WIPR 940AM. Yo aquí hoy, Arturito Santiago Hijo, junto a Roberto Silva Gómez, de allá del barrio Espino de San Lorenzo.
1: Capital de Puerto Rico.
0: Bueno, hasta donde yo sé de San
1: Juan. Ahí estamos.
0: Buenas tardes. Yo nací en San Juan, de hecho.
1: Amigas y amigos.
0: ¿No quieres robar ese?
1: Naciste en la capital. Yo nací en el barrio Espino, sector Quebrada Lajas. Allí al pie de la montaña, donde escuché los primeros trinos de los ruiseñores, los primeros cantores jíbaros.
0: Y donde nace el río Grande de Loíza, en tu barrio, el barrio Espino. Que mucha gente no sabe ese detalle. Mira, tenemos una música hoy excelente, ¿verdad? Que esto es una joya de uno de los últimos viajes que hiciste. Trajiste esto de por allá, de Islas Canarias. Se llama De Vida y Vuelta. Y si estamos hablando de vida, esta gente sigue, Yamandú Costa. Y Domingo Rodríguez, mejor conocido como Domingo el Colorado.
1: Colorado.
0: O sea, son dos grandes músicos que conocen de la vida, porque le han dado la vuelta al planeta también en sus respectivos instrumentos. Nosotros conocemos a Domingo el Colorado, de los viajes que hemos hecho allá, pero también los viajes que él ha hecho a Puerto Rico.
1: Sí, ha venido unas cuantas ocasiones, ha participado en nuestros eventos de la celebración de la Semana del Trovador, el espectáculo Trovadores del Mundo. Ha sido parte de la delegación canaria que ha asistido a estos encuentros. También en un momento dado en que se grabó aquí el programa Tenderete en Puerto Rico, que fue una iniciativa del compañero Luis Molina, el cineasta, que tuvo mucho éxito también esas presentaciones, y ellos estuvieron aquí y el Colorado estuvo aquí. Hace poco vino con su esposa, que es se llama Laura y es concertista también, compositora de música clásica, y estuvieron aquí haciendo una presentación en el Conservatorio de Música de Puerto Rico.
0: Pues, ¿qué podemos decir de Domingo? Es un timplista, porque es el se le llama timple, ¿no?
1: Timple, sí. Nosotros tenemos aquí el cuatro puertorriqueño como nuestro instrumento nacional, y en Canarias el timple es el instrumento, ¿verdad?, nacional de ellos, el instrumento que siempre está en las fiestas populares. Y tenemos la oportunidad maravillosa de contar con uno de los exponentes más grandes que han tenido ese instrumento, que es precisamente Domingo Rodríguez de Fuerteventura, el Colorado.
0: Sí, muy prodigioso en el instrumento. Este primer corte que escuchamos aquí es uno de, me parece que son como 13 cortes que hay aquí en este disco.
1: Sí, hay 13 cortes.
0: 13 cortes.
1: Ese se llama Lágrimas.
0: Lágrimas. De
1: Francisco Tárrega.
0: Tárrega. Mira, vamos a seguir con los números son cortos.
1: Son cortos, sí.
0: Pero vamos a entonces, pues, entre también anuncios de actividades,
1: sí,
0: que hay eso.
1: Muchas,
0: pues,
1: actividades en estos días.
0: Escuchando esta música. Próximo, a cargo de alguien que se llamaba, no conocemos mucho, ¿verdad?, de la vida de muchos de estos compositores, pero a Celso Machado, entonces se llama Boliviana.

0: Armando Costa, que es un compositor y guitarrista brasileño, que nació en el 1980, o sea que es joven.
1: Sí.
0: 1980, estamos hablando entonces de 45 años por allá.
1: Eso es así.
0: En Paso Fundo. Universalmente es aclamado por su por ser un virtuoso de su instrumento, de la guitarra. Sí.
1: Usa una guitarra de 7 cuerdas.
0: De 7 cuerdas, eso es muy, muy interesante, ¿verdad? Utiliza una guitarra de 7 cuerdas, conocido en Brasil como violao de 7 cuerdas. De hecho, vimos hace poco a Bill Colón Zayas, o fue a su hermano, a Edwin Colón Zayas.
1: Sí,
0: en una grabación y un concierto.
1: Es de Saudades.
0: Saudades, sí. Saudades, precisamente con un guitarrista que yo creo que es de aquí. Es puertorriqueño, tocando ese instrumento de 7 cuerdas. Esa configuración le permite, ¿verdad?, añadir como que un bajo más profundo también.
1: Que saben, a mí me complicaría.
0: Sí, bueno, pero por eso es que es lo...
1: Yo como quiera los 3 tonitos que yo sé, los pongo donde quiera.
0: Recuerdo que con 3 tonitos yo acompañé a Mazo Rivera una vez. Con 3 tonos que sabía.
1: Pero estos son 2 virtuosos que se juntan, ¿verdad?, para hacer este trabajo. De hecho, también tú sabes quién... Sé que hay algo cuajándose por ahí con Cristian Nieves y Amandú Costa, que están...
0: ¿Sí?
1: Sí.
0: De hecho, vi a Cristian el domingo. Lo vi el domingo por allí. Estuvo allá en el restaurante Turito, donde estamos de nuevo, ¿viste? Estamos aquí ya...
1: Ya está completo ahí.
0: Ya me metí ya... A la cocina.
1: Se te nota el colorcito.
0: Sí, sí, cambió. Sí. Sí, porque tú sabes que voy picando así los chicharroncitos de esos de cerdo. Eso va cogiendo color.
1: Ay, Arturo.
0: Ya no hay avena nada más.
1: Oye.
0: Pero mira, la técnica de Yamandú Costa. Estoy leyendo por aquí de un escrito que hay que dice que se caracteriza por su pasión, velocidad y una digitación sumamente expresiva que desdibuja las fronteras entre la música popular y la erudita. O sea, tiene una mezcla de música popular y de lo clásico, ¿verdad? Y muy interesante. Ha sido reconocido con múltiples galardones, incluyendo el prestigioso premio Visa en Brasil y un Grammy Latino. Ah, no sabía eso, fíjate, en 2021 por el mejor álbum instrumental. Estamos hablando de que Yamandú Costa es un prodigio de su instrumento y se une a otro. Así que vamos a seguir escuchándolo ahora. ¿Cuál es el tercer corte?
1: El vals francés se llama, de Yves Dutreil.
0: Vamos allá.

0: De regreso, Roberto, hay muchas actividades. Como decíamos, en esta época empieza a calentarse el ambiente, la gente quiere salir. Los muchachos están fuera de la escuela, los municipios aprovechan para hacer muchas actividades, especialmente los municipios costeros.
1: Sí, también hay mucha actividad por ahí, porque también recuerda, hay celebraciones de fiestas patronales de la Virgen del Carmen, por ejemplo, que tiene muchos de esos pueblos costeros, es la patrona, y alrededor de eso se hacen muchas fiestas, mucho. Pero nosotros también tenemos, aparte de eso, acá más adentro, algunas actividades. Mira, el Pollito, el restaurante El Pollito, ahí van a estar los compañeros del Mapellé en trío, que esos son...
0: Vuelve este jueves.
1: Eso es este jueves, desde las 6 de la tarde, Carlos Martínez, Gilberto Ortiz y Tony Rivera Mapellé en trío, de 6 a 9.
0: La primera versión que hicieron, yo no pude ir, pero vi mucha gente que empezó ¿verdad? A postear, como dicen por ahí, en Facebook, muchas cosas. Entonces, cada vez que pasaba el tiempo y ponían, pues había más gente, y se llenó, se pasó, parece que muy bien, porque ya están repitiéndolo.
1: Sí.
0: Posiblemente toda la semana o cada 2 semanas, no sabemos bien, pero...
1: No hagamos mal de ojo.
0: Una. Lo interesante sería que nosotros fuéramos un día, pues está temprano, de 6 a 9.
1: Sí, está bien.
0: A ver si vamos para allá un día.
1: Antes íbamos... Y salíamos más tardecito,
0: ¿te acuerdas? Todos los días íbamos.
1: Mira, también tenemos actividades, ¿verdad? Hay una de la Asociación de Retirados de la Guardia Nacional que siempre celebran, ¿verdad? Y esta vez la fiesta número 12, el Festival de Música Típica.
0: Wow,
1: allá en el Pozuelo, en Guayama. Oye, esta vez dedicada al trovador Víctor Manuel Reyes. Y van a participar niños trovadores, y va a estar el grupo Alambique con Gerson Baez, también va a estar ahí.
0: Y
1: eso,
0: el 7
1: de junio, 7 de junio de las 11, y hay concurso de trovadores.
0: Okay.
1: Hay varias, pero vamos a seguir con la música y después le hablamos de las demás.
0: Pues tú eres el que tiene la batuta ahí.
1: Ahora nos vamos con Alma Llanera. Alma Llanera.
0: Ese será el clásico de Alma Llanera.
1: Sí, de Pedro Elías Gutiérrez.
0: Pues vamos allá.

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0: Oye, según estaba leyendo y le dije a la gente, ¿verdad? Que Yamandú Costa, pues dicen que es. Se caracteriza por la pasión velocidad. Y tú sabes que en la velocidad también, Domingo,
1: Sí, también.
0: es muy preciso también, tú no lo ves fallar una nota
1: Oh, no,
0: así. Y les confieso que no he escuchado el disco. ¿Tú sí lo escuchaste?
1: Sí, lo he escuchado un par de veces.
0: Y estoy deseoso, una vez salga de aquí, vamos a escuchar este disco con calma. Me lo voy a disfrutar muchísimo. Mientras tanto, la gente se lo sigue disfrutando allá. ¿Qué más hay por ahí, Roberto?
1: Mira, el próximo lunes, el primero de junio, en Campo Frío, allá en Ay Bonito, va a estar Juradito y Trova Campesina con Orlando García. Y comienza a las 5 de la tarde, aunque ellos abren temprano, pero se abren a las 12, pero los lunes empieza a las 5 la música típica puertorriqueña. O sea que hay música buena ya empezando a calentar la montaña. Ellos hacen después en octubre unos miércoles con unos anticipos navideños que van desde octubre hasta enero 7. Sea,
0: Están todo el año,
1: todos los miércoles.
0: ellos están todo el año
1: Todos los
0: con la
1: miércoles. Y
0: Navidad y
1: entonces
0: todo.
1: ahora pues empieza a calentar los motores con estas presentaciones que se van a dar los primeros lunes, entiendo, de mes. Van a estar ahí en Campo Frío, Juradito y Trova Campesina. Va a estar bueno.
0: Y nosotros estamos en Tardes Campesinas, como siempre, por aquí, por Alegro 91.3 FM, WIPR 940M, de 1 a 2 de la tarde, lunes a viernes. Entonces, por las mañanas, se repite de 5 a 6 AM por WIPR 940 AM, con mucha música siempre. Eso es lo que nos caracteriza.
1: Eso es así.
0: Así que, ¿qué es lo que viene ahora?
1: Pues mira, Arturo, ahora tenemos una participación, ¿verdad?, de estos compañeros en este álbum que se llama De Vida y Vuelta. Tú sabes que siempre se llaman cánticos de ida y vuelta. Pues aquí se llama De Vida y Vuelta. Y cuando dicen así, de ida y vuelta, porque son, ¿verdad?, músicas que nacen en Europa, vienen a América y después se las devolvemos mejoradas.
0: Sí, bueno,
1: En este caso hay un músico canario que falleció hace poco, hace cosa de un año o dos, que se llama Marco Sánchez de León, que le decían Marco el Zurdo, con el que tuve la oportunidad de estar en una de esas bohemias con el amigo Yeray Rodríguez Quintana allá en Canarias un rato largo, porque el Zurdo era de largo plazo.
0: okay, era como domingo.
1: Así también. Y entonces él compuso esta mazurca y se llama Mazurca del Zurdo y ellos la tocan aquí.
0: Oh, qué bien, qué bien.

0: que no, normalmente pues toca Yamandú Costa, el chorro, chorro, no chorro,
1: Choro.
0: bossa nova, milonga, tango, samba y chamamé. Y según se van juntando con otros músicos, se van creando nuevos estilos, va aprendiendo también, me imagino, no sabemos todavía si ha venido a Puerto Rico, pero sería muy interesante, ¿verdad?, de que un músico de ese calibre estuviera por acá y se diera con la música nuestra típica, y que como ha pasado con otros músicos, se ven influenciados, igual que los músicos de acá, que hacen mucha de esa música también. Y una persona de 45 años todavía, o sea, está en su pleno
1: Su
0: apogeo,
1: apogeo, sí.
0: pleno apogeo, y andando con alguien y haciendo un disco con Domingo el Colorado. Me imagino que la amplitud, ¿verdad?, a la que habrá llegado también, porque según los músicos se unen a otros, siguen absorbiendo. Así que muy interesante este trabajo que pudieron hacer juntos.
1: Es interesante también la actividad que va a haber este próximo domingo en el
0: ¿Cuál?
1: Teatro Colón.
0: ¿Dónde?
1: Tú no vas a estar, el número 53, Festival del Cuatro Puertorriqueño, ingeniero Julio M. Aoves Correa. Esto es en el Colegio de Ingenieros y Agrimensores de Puerto Rico. Y la Asociación del Cuatro Puertorriqueño están invitando a este Festival del Cuatro
0: ¿Tú aquí?
1: Puertorriqueño. Sí.
0: Normalmente yo voy al de los trovadores, sí,
1: Sí, pues este del cuatro, homenajeado, Juan Sotomayor Pérez, William Cumpiano, que ha hecho muchas investigaciones, él y Juan,
0: Se radica
1: acerca
0: afuera,
1: del
0: ¿no?
1: cuatro, sí, los dos.
0: En Boston, me parece.
1: A Luis Verdecía López y a José Eduardo Santana Santiago.
0: José Eduardo, está viajando
1: Hay
0: bastante,
1: que ver por
0: anda.
1: dónde anda.
0: Sí, lo vi en Barcelona. En
1: Barcelona.
0: Barcelona anda por allá con Benito.
1: Con Benito.
0: Con Benito por allá haciendo música y posiblemente enseñándole un instrumento a mucha gente que nunca en su vida lo había
1: No,
0: visto,
1: es
0: ¿verdad? El
1: verdad.
0: cuatro puertorriqueño. Y arrancó muchísimos aplausos porque lo que han ido haciendo también es montando números que son clásicos para populares, que la gente lo sabe y lo sorprende entonces a capela con el cuatro. Muy interesante eso.
1: Pues mira, ahora vamos a escuchar. Ya a mí se me olvidó el latín que nunca aprendí. Vamos a escuchar Sons de Carriloes de Joao de Pernambuco.

0: favor, si alguien no nos escuchó ayer, el domingo fue, que falleció, no, el lunes falleció uno de los grandes cantantes y músicos de la escena del trío, que fue parte esencial del trío Voces de Puerto Rico, con Charón, con Cheito, con otros que conformaron ese maravilloso trío. Así que ya ese trío completo ya está.
1: Y de los Antares,
0: juntos,
1: de Felipe,
0: sí.
1: De Felipe Rodríguez también la voz.
0: Él cantó también con los Antares también.
1: Sí,
0: o sea, Junior Nazario. Nosotros lo conocíamos con Junior Nazario. Y estuvo, como yo dije, cuando me dieron la noticia, que me la dio Freddy Rivera, mira, murió con las botas puestas porque hacía 3 o 4 días que lo vi cantando.
1: Sí, estuvo.
0: Él seguía yendo a todos los lugares donde había música, inclusive allá al restaurante Arturito.
1: Solo guiando, manejando, allá iba.
0: Desde Humacao. Viajaba todavía y se disfrutaba la música. Y siempre con una sonrisa, ¿verdad? Y muy, muy alegre. Y estaba hace bastante tiempo aquejado de salud. Pero bueno, murió haciendo lo que él quería. Murió con las botas puestas, ¿verdad? Así que en paz descanse el amigo Junior Nazario.
1: Nazario. Vamos al próximo número de Antonio Lauro. Natalia.
0: Antonio Lauro es uno de mis favoritos, compositores favoritos. Natalia se llama.
1: Sí,
0: vamos allá.

0: Seguimos aquí en Tardes Campesinas, trayéndole una música diferente en el día de hoy, de esas fusiones que se dan y se han dado muchas aquí en Puerto Rico también. Oye, entre los trovadores se han dado fusiones, porque por ejemplo cuando los canarios vinieron aquí empezaron a aprender la música nuestra y a sí, cantarla también.
1: A cantarla y a tocarla, y hay instrumentos, hay cuatro puertorriqueños allá en manos de compañeros canarios que los tocan muy bien.
0: Y así pues sucede con la música también, que evoluciona constantemente, sí, por eso la gente...
1: Esa convivencia de los encuentros de trovadores tiene su impacto.
0: Tremenda, esa que se hacen en Chile, donde hay muchísimos instrumentistas con instrumentos algo diferentes también, porque también ese guitarrón de Chile de 25 cuerdas, ¿eh?
1: 25 cuerdas.
0: Como uno o tres horas para afinar eso, pero está bien. Pero muy, muy interesante. ¿Qué es lo que viene ahora?
1: Tango en Sky, de Roland D. Dayens.

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0: Bueno, damos saludos también a los amigos que siempre nos están escuchando.
1: Y los que nos apoyan, esos que siempre están de frente y de pie ahí con nosotros.
0: ¿Sabe quién cumplió años hace poco? Lester. Y lleva, bueno, ya lleva 3 semanas.
1: Celebrando.
0: Normalmente celebra como 3 meses.
1: Bueno, pues.
0: Sí, lo vi el domingo y me dijo, no, pues estoy empezando ahora. Así que dentro de un mes más todavía veremos por ahí, en el Facebook, por ahí, las celebraciones continuas.
1: Pues mira, que el domingo vaya a los domingos de música típica allí en Aguas Buenas.
0: ¿Dónde?
1: Va a estar Tito Báez y su conjunto Borincano. Sé que es un grupo, ¿verdad?
0: Sí.
1: Emblemático de esa área de Caguas por ahí. Nosotros tratamos de verdad de que la gente sepa.
0: Se celebra como 3 meses.
1: Bueno, pues.
0: Sí, lo vi el domingo y me dijo, no, pues estoy empezando ahora. Así que dentro de un mes más todavía veremos por ahí, en el Facebook, por ahí, las celebraciones continuas.
1: Pues mira, que el domingo vaya a los domingos de música típica allí en Aguas Buenas.
0: ¿Dónde?
1: Va a estar Tito Báez y su conjunto Borincano.

0: allí a las 4 p.m. En
1: ¿Los gorditos?
0: Los gordillos.
1: Estos ah, los gordillos, ese es otro.
0: Pero está mismo ahí en la carretera 274, ahí okay. saliendo de Agua Buena. Tito Báez y su conjunto Borinquen, a las 4 p.m.
1: Y San Lorenzo por allá, y el, me dijiste que había algo por allá.
0: Bueno, San Lorenzo tenemos el día 20 de junio, el plenazo de padre. El plenazo samaritano de padre con el amigo Ángel Chago Santiago y unos cuantos compañeros.
1: ¿Llevan años?
0: Ya llevan, ya, yo creo que estamos en el 15 por ahí.
1: Yo sé que cuando comenzamos el programa, inmediatamente desde el mismo primer año empezamos, que llegaron por acá.
0: Sí, sí.
1: Con todos los músicos por ahí a, que iban a participar. No, no es que sonaran los tambores aquí, sí, pero estuvieron por ahí, así que...
0: Sí, hicimos un programa muy bueno con ellos.
1: Qué bueno. Entonces, ¿sigue ahora?
0: Bueno, ahora vamos a escuchar Adiós a Ocumare, de Antonio Landaeta.

0: Ya me dijiste el título del próximo que viene, te voy a decir algo. Ese
1: te gusta.
0: Es un clásico. Oye, desde niño, yo recuerdo de lo primero que yo recuerdo que se me quedó en la memoria, siempre era eso, porque eso, además de que siempre hay versiones de que son instrumentales, eso tiene letra. Y yo recuerdo que a mi mamá le gustaba cantar eso. Y recuerdo la voz de ella cantando eso del pájaro Chogüí, que lo han interpretado tantos músicos. Inclusive yo veo que Domingo me parece que lo hizo en un medley que hizo
1: con Cristian Nieves
0: con Cristian y Modesto.
1: Sí, sí.

0: señor.
1: Por allá en las Canarias está en un disco.
0: En el disco que de Mapellé en Canarias, que fue nominado al Grammy Latino, que produjo Decimanía de Puerto Rico, donde participa Domingo el Colorado con Cristian Modesto y hacen un... Hace unos cuantos números, el pájaro campana.
1: Es correcto, sí. El
0: pájaro chogüí.
1: Sí, que es un medley, sí. Sí. Mira, pero entonces esta combinación está muy interesante, porque tenemos Domingo el Colorado con este Yamandú Costa, que es un virtuoso también, pero con una guitarra en 7 cuerdas. Así que debe ser otro sonido. Vamos a escucharlo.
0: Pues del Indio Pitágoras.

0: 12, 13 y 14 de junio. Anótese esa fecha. 12, 13 y 14 de junio vamos a estar en el Festival Jíbaro Comerieño, donde siempre se da uno de los mejores concursos de trovadores de Puerto Rico. Y el día 12, que es viernes, de 1 a 3 de la tarde, allí estaremos Roberto Silva, este que les habla, y también Héctor Rodríguez allí desde tempranito para hacer el programa de 1 a 3. Digo este desde tempranito porque Héctor Rodríguez, el técnico, le gusta llegar como a las 10 de la mañana para ir explorando los kiosquitos por ahí, donde hay muchas golosinas y las alcapurrias.
1: El lechoncito asado.
0: El lechoncito asado. Y entonces, sí, venden unos juguitos por allí, muy buenos también, de parcha, que a él le gusta, unos frappés. Y entonces, pues, estaremos nosotros con el programa Tardes Campesinas de 1 a 3 a las 3. Sigue otro programa de radio que es Miguel Santiago y Díaz con el cafecito de las 3. Y el programa es muy amplio.
1: Sí.
0: Muy amplio, el concurso de trovadores que es sábado y domingo, va a estar el Gran Combo, un día va a estar Charlie Aponte,
1: Charlie Aponte.
0: Ese es un pueblo muy salsero también.
1: Charlie Aponte viernes, el Gran Combo sábado y,
0: ¿qué
1: y Papo Cocote eso? El domingo.
0: Papo Cocote. Y lo magno de ahí, que es el concurso de trovadores, es lo que le dio el empuje inicial.
1: Y la trascendencia.
0: A ese concurso, correcto. Entonces, ¿a quién va para allá? Beatriz.
1: Viene de allá.
0: Beatriz Torres Reyes viene desde de Pensacola. Ya me dijo que nos veríamos por allí, así que lo esperamos. ¿Y qué es lo que sigue ahora, Rubén?
1: Bueno, pues mira, tú estás hablando hace un rato del choro. Pues ahora viene una mazurca.
0: Ah, una mazurca. Un choro.
1: Héctor Villalobos.
0: Vamos a escucharlo.

0: Bueno, amigas y amigos, ya estamos llegando al final. Le vamos a anunciar, cerramos con De Vida y Vuelta de José Marcos Hormiga Santana.
1: Que es el que le da título al disco. Vamos allá.
2: Se pintó la vida en retratos, cuadros de bodegones y, además de escenas cortesanas y religiosas, paisajes y pasajes. Los sabores fueron primarios, rotundos los olores. Los sentidos anduvieron sólidos, así que los instantes se volvieron únicos. Ratitos en los que incluso la música siguió estando aún acabada su interpretación. La vida llegó a paso de segundos enganchados por imágenes que dejan de existir desde ya. Los sabores y aromas se suceden enlatados y suena tanta canción instantánea como minutos tiene cada día. Cuando el tiempo apura, se vuelve más importante que el ritmo de los instantes. Entonces, no deja lugar a notas para dar la nota. Pero a veces, en el tránsito melodioso, se acuna la vida y a la vuelta de acordes inconcebibles, el tiempo se estanca. Suena el caso en el que dos intérpretes de la vida, Yamandú Costa y Domingo el Colorado, rebasan la existencia de espacios en el vuelco de imágenes sonoras. Dos sentires modulan instantes musitados a timple y guitarra. Pulsan intervalos en los que el tiempo deja de existir. Labran soplos de vida y vuelta.
1: Bueno, amigas y amigos, estuvimos hoy con el disco De Vida
0: y Vuelta.
1: Y Vuelta de dos virtuosos de sus instrumentos, Yamandú Costa y Domingo el Colorado. Y así termina hoy Tardes Campesinas.

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0: Saludos amigos, llega la hora que más les gusta a todos ustedes, su programa favorito de las tardes, Alegro Driving Time. Les saluda John Márquez junto al querido Juan Vélez en el control de audio y aquí estaremos durante las próximas 2 horas, mire, para acompañarlos con la mejor música para que ese tapón se le haga más llevadero. Así que, si tienen alguna sugerencia, también nos puede escribir a alegro91.3fm@wipr.pr. Alegro con doble L, 91.3fm@91.3fm. Amigos, estamos aquí en directo. Hoy es miércoles y vamos a estar aquí durante las próximas 2 horas. Más adelante les tengo boletitos gratis para el Festival Casals, así que en algún momento de nuestro programa estaremos ofreciendo estos boletos para que usted haga su llamada y se los lleve. Así que son como 2 pares de... bueno, les digo después, vamos a dejarlo ahí. Pero no se me vaya porque eso viene en algún momento del programa. Amigos, comenzamos hoy día como me gusta, con mucha energía, y escuchemos el Capricho Español Opus 34 de Nikolai Rimsky-Korsakov. El Capricho es una obra orquestal brillante y llena de color, basada en temas folclóricos españoles, y fue compuesta en el año 1887. Siempre recuerdo esta obra con mucho cariño, ya que el profesor Félix Febo nos enseñaba orquestación en la Universidad de Puerto Rico con esta obra. Escuchemos hoy día a la Orquesta Filarmónica de Oslo, dirigida por Vasily Petrenko, en el Capricho Español de Nikolai Rimsky-Korsakov.

Me imagino que les gustó el Capricho Español, Opus 34 de Nikolai Rimsky-Korsakov. Estuvo a cargo de la Orquesta Filarmónica de Oslo, dirigida por Vasily Petrenko. Y amigos del Capricho Español, vamos a una danza cubana del compositor Ignacio Cervantes, y es No Llores Más. Estará a cargo del pianista Davide Cavazzi.

0: Eso fue No Llores Más, del compositor cubano Ignacio Cervantes, y estuvo a cargo de David Cavazzi al piano. Amigos, este próximo viernes y sábado se presenta Las Troyanas de Eurípides en versión libre de Vicente Castro. Esto se presenta en la Sala Sinfónica del Centro de Bellas Artes de San Juan y estará como parte del Festival Casals de este año. Creo que es la primera vez, si no me equivoco, que en el Festival Casals se presenta una obra de teatro. Pero es una obra de teatro que tiene música, baile, tiene de todo. Esta obra es con Jorge Luis Ramos como Écuba, Willy Denton estará Ana Isabel, Daniela Paredes, Braulio Castillo y Jacqueline Duprey como Elena de Troya. También tiene coro, música en vivo. Estará la soprano Natalia Santaliz. Y bueno, es una producción espectacular. Antes de llegar aquí al programa vi un poquito del ensayo. Está excelente. Y amigos, tengo boletos para esa presentación, pero para la del sábado. Así que si quiere ir a ver, mire, usted como cómplice de Alegro, que siempre escucha nuestra estación, llame al 787-766-0505 a la extensión 3300 y ahí nuestra querida vicepresidenta de radio, Marietti La Santa, atenderá su llamada. De paso, si le gusta mucho nuestro programa, le puede decir por qué. Pero ahí hay como 3 pares de boletos, así que a las primeras 3 llamadas se lleva estos boletos para ver la cantata Las Troyanas de Eurípides en versión libre de Vicente Castro. Amigos, hacemos una pausa y regresamos en breve.
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6: Regresamos a Allegro Driving Time. No sé si ya se fueron los boletos, pero recuerde, para este sábado 30 de mayo, Las Troyanas en la Sala Sinfónica del Centro de Bellas Artes con Jorge Luis Ramos, Braulio Castillo, Ana Isabel, Jacqueline Duprey, estará como soprano Natalia Santaliz. Así que amigos, no se la pierda. Hay función el viernes y el sábado. Si quiere conseguir boletos para Las Troyanas, puede llamar a tiquetera, como lo dijo Mónica por ahí cuando nos fuimos a la pausa. Amigos, a comienzos del siglo XX, muchos compositores comenzaron a mirar las obras del pasado y tratar de componer en ese estilo. Y a esta época en la música se le conoce como el neoclasicismo. Y uno de sus principales proponentes lo fue Igor Stravinsky. En su ballet del año 1920, sobre el personaje de la comedia del arte Pulcinella, Stravinsky utiliza material de compositores antiguos como Pergolesi, Monza y Parisotti. Stravinsky unió varios movimientos de este ballet en una suite, y eso será lo que escucharemos esta tarde. Así, amigos, escuchemos pues a la Orquesta de Cámara Mahler, dirigida por Pablo Eras Casado, en la suite del ballet Pulcinella de Igor Stravinsky.

0: Acaban de escuchar la suite del ballet Pulcinella de Igor Stravinsky. Estuvo a cargo de la Orquesta de Cámara Mahler, dirigida por Pablo Heras Casado. Amigos, tengo boletos también para el concierto del domingo en la Sala Sinfónica del Centro de Bellas Artes, y tenemos el Festival Casals. Ese día es muy especial ya que se presentan los Boston Symphony Chamber Players. Estos son nada más y nada menos que las primeras sillas de la Orquesta Sinfónica de Boston. Así que van a estar, tienen un programa bien bueno de Barber, van a estar tocando obras de Dvorak. Estos son las primeras sillas de la orquesta. Así que ya usted sabe, si son de la Boston Symphony, que la calidad de este programa va a ser bien alta. Esto es el domingo 31 de mayo. Así que por ahí hay unos boletos. Marietti está allí esperando su llamada al 766-0505. Si usted había llamado ya y ganó, que okay, ya se ganaron los boletos para las Troyanas, también puede llamar para el concierto del domingo 31 de mayo. Esto es a las 4 de la tarde. Así que amigos, 766-0505, extensión 3300. Si está guiando, tenga cuidado, no provoque un choque llamando. Se alinea ahí, como me dice Juan Vélez, se alinea por la esquinita y llama a nuestra estación. Así que amigos, 766-0505, extensión 3300. Amigos, hacemos una pausa y regresamos en breve.
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8: Y regresamos con tres piezas patagónicas del compositor chileno Javier Contreras. Estará a cargo del dúo de guitarras sudamericano.

0: Esas fueron tres piezas patagónicas del compositor chileno Javier Contreras y estuvo a cargo del dúo sudamericano. Amigos, nos quedan boletitos allí para el concierto del domingo del Festival Casals con los Boston Symphony Orchestra Chamber Players. Perdón. Será a las 4 de la tarde. Así que pueden llamar al 787-766-0505, extensión 3300. Amigos, hacemos una breve pausa para identificar nuestra emisora. 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
0: Y amigos, regresamos. Aquí estamos Juan Vélez y este servidor John Márquez para brindarles lo mejor de la música clásica en esta segunda hora de Alegro Driving Time. Y hablando de lo mejor, escuchemos el vals de la Sinfonía Fantástica de Héctor Berlioz a cargo de la Cleveland Orchestra, dirigida por Franz Welser-Möst.

Escucharon el vals de la Sinfonía Fantástica de Héctor Berlioz y estuvo a cargo de la Cleveland Orchestra, dirigida por Franz Welser Möst. Amigos, el concertino para flauta en re mayor opus 7 de la compositora francesa Cécile Chaminade es una obra brillante y fue compuesta en el año 1902 como pieza de concurso para el Conservatorio de París, el cual ella obtuvo. Hoy día esto es una pieza obligada para todo flautista. Así que disfrutémosla hoy día a cargo de James Galway y la Royal Philharmonic acompañando, dirigida por Charles Dutoit.

Amigos, ese fue el famoso concertino para flauta en re mayor opus 7 de Cecil Chaminade. Estuvo a cargo de James Galway en la flauta y lo acompañó la Royal Philharmonic dirigida por Charles Dutoit. Amigos, les recuerdo que todavía tenemos boletos para el concierto del domingo. 787-766-0505, extensión 3300. Estos son los Boston Chamber Players, que son las primeras sillas de la Orquesta Sinfónica de Boston. No se lo pierdan. Amigos, continuamos ahora con Nagoya Marimbas de Steve Reich, a cargo de Sean Connors y Peter Martin en las marimbas.

0: Nagoya Marimbas de Steve Reich. Estuvo a cargo de Sean Connors y Peter Martin en las marimbas. Hacemos una pausa y no se me vayan porque regresamos en breve.
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8: Y regresamos con la séptima sinfonía en do mayor, opus 105, de Jan Sibelius, a cargo de la BBC Philharmonic, dirigida por John Storgards.

Amigos, eso fue la Sinfonía número 7 en Do Mayor, Opus 105 de Jan Sibelius, y estuvo a cargo de la BBC Philharmonic, dirigida por John Storgard. Ahora continuamos con la obertura a la ópera El Holandés Errante de Richard Wagner, a cargo de la Filarmónica de Viena, dirigida por Sir Georg Scholti.

0: Amigos, eso fue la obertura a la ópera El Holandés Errante de Richard Wagner y estuvo a cargo de la Filarmónica de Viena, dirigida por Sir Georg Scholti. Amigos, esa fue nuestra última selección por el día de hoy. Espero que les haya gustado todas las selecciones que hemos hecho durante el día de hoy. Así que amigos, se despide de ustedes este su servidor John Márquez en el control de audio que ha hecho magia hoy, Juan Vélez. Amigos, nos vemos mañana.
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9: Saludos, queridos radioyentes. Bienvenidos a este espacio radial titulado La Música en la Historia, un programa hecho para disfrutar la vida y época de nuestros compositores favoritos de la música clásica. Soy Alejandro Márquez, tu anfitrión. Y hablando de compositores, no puedo creer que todavía es la hora que no le he dedicado un programa al gran compositor francés Maurice Ravel. Maurice Ravel nació en Cibourg, en el suroeste de Francia, el 7 de marzo del año 1875. Su padre era suizo y su madre vasca. La familia se mudó a París cuando Maurice todavía era joven. Ravel aprendió piano lo suficientemente bien para ingresar en el Conservatorio de París a la edad de 14 años. Uno de los maestros de Ravel en el conservatorio fue nada más y nada menos que Gabriel Fauré. El compositor español Isaac Albéniz, que con frecuencia empleaba los ritmos y timbres de la música popular española en su obra, influyó al joven Ravel, que admiraba enormemente la cultura española en general. Otras influencias musicales incluyeron a Richard Wagner, Emmanuel Chabrier, Franz Liszt e Igor Stravinsky. Ravel también estaba interesado en la música rusa y en lo exótico, como por ejemplo los sonidos que se encontró en la exposición de París de 1889, como la música gamelán javanesa con su uso de múltiples instrumentos de percusión donde cada instrumentalista se va uniendo al grupo progresivamente para ir creando música cada vez más compleja. Escuchemos a continuación los tres movimientos de la pieza para piano titulada Gaspard de la Nuit a cargo del pianista Ivo Pogorelich.

Acaban de escuchar tres movimientos de la pieza titulada Gaspard de la Nuit, de Maurice Ravel, a cargo del pianista Ivo Pogorelich por WIPR Allegro 91.3 FM. La Primera Guerra Mundial comenzó en el año 1914 y Ravel trató de alistarse en el ejército y más tarde en las fuerzas aéreas, pero ambos lo rechazaron debido a su talla baja, tanto de altura como de peso. Con el deseo de ayudar a la causa francesa en la forma que pudiera, Ravel se unió al servicio de ambulancias y sirvió en el frente occidental como conductor. Escuchemos a continuación posiblemente la pieza más famosa de Ravel, que simplemente se llama Bolero, a cargo de la Orquesta Sinfónica de Londres, dirigida por Arpad Joly.

Hemos escuchado el magnífico bolero de Maurice Ravel a cargo de la Orquesta Sinfónica de Londres, dirigida por Arpad Jo, por WIPR, Alegro 91.3 FM. Finalmente, la mala salud del compositor le llevó a que le dieran de baja incluso de las ambulancias. Cuando volvió a componer, la guerra, su mala salud y la muerte de su madre en el año 1916 dieron como resultado una música nueva y más triste. Más triste incluso era la Vals de 1920, concebida como un vals para el olvido y que Ravel describió como un poema coreográfico. En el año 1920, a Ravel lo reconocieron públicamente cuando lo premiaron con la Legión de Honor, el más prestigioso premio de Francia. Ravel, que recordó a los jueces del Prix de Rome, rechazó el premio. El compositor no estaba en contra de los premios, solo de las instituciones francesas, ya que aceptó el reconocimiento del rey de Bélgica y un doctorado honorífico de la Universidad de Oxford. Ravel falleció en el hospital de París el 28 de diciembre del año 1937. Nunca se casó, no existía conocimiento público de ninguna pareja, ni siquiera temporal, y no tuvo hijos. Y para finalizar nuestro programa de hoy, escuchemos la pieza titulada La Vals, a cargo de la Orquesta Sinfónica Radio de Bavaria, dirigida por Maurice Jansons.

0: Y eso fue La Valse de Maurice Ravel, a cargo de la Orquesta Sinfónica Radio de Bavaria, dirigida por Maris Jansons por WIPR Alegro 91.3 FM. Esto ha sido todo por hoy, queridos radioyentes. Muchísimas gracias por sintonizar y espero que hayan disfrutado. Soy Alejandro Márquez y en los controles estuvo Will Dátil. Esto fue La Música en la Historia. Hasta la próxima.
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